Put y Meghan Trainor haciendo Marvin Gaye. 13 minutitos se pasan de las 21, mi gente. Estamos dentro ya de la segunda hora de esta programación. La noche de la 100. 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Linda noche agradable, luna llena. Llena, muy llena. Y hoy, 1 de junio, es el cumpleaños de una, pero así, tapete rojo, por favor, producción, porque vamos a hablar de ella, Alanis Morissette. Desfilando. Me encanta. Alanis Morissette, nacida el 1 de junio de 1974 en Ottawa, Canadá, es una cantautora y productora legendaria, conocida como la reina de la angustia del alt rock. Saltó a la fama mundial con su álbum Jaded Little Phil. En 1995, uno de los discos más vendidos de la historia. Aprendió a tocar el piano a los 6 años y compuso su primera canción a los 9 años. Comenzó actuando en televisión y lanzó 2 álbumes dance pop en Canadá. Su primer disco a nivel internacional fue un éxito, sin precedentes, con himnos como Ironic, y vendió más de 33 millones de copias en todo el mundo. Yo recuerdo, gente, esa época. La vi en 1995 en MTV, Alanis Morissette, y yo me enamoré. Me enamoré por primera vez en mi vida de una mujer y dije, qué talento, qué fuerza, qué increíble. Es sensacional. Geminiana lo tenía que ser, ¿verdad? Bueno, y el sonido crudo y confesional nació de su asociación con el productor Glenn Ballard. Ganó múltiples premios Grammy. Incluyó álbumes del año, convirtiéndose en la artista más joven en lograrlo en su momento. Continuó explorando su espiritualidad y emociones en álbumes como Supposed Former, Under Rock Sweep, entre otros proyectos. Ha participado como actriz en series como Wits, y en la película, además de adaptar su obra musical a aclamados musicales de Broadway. Ha inspirado a múltiples generaciones de artistas, desde Avril Lavigne, Katy Perry, Taylor Swift, Olivia Rodrigo y otras. Bueno, en mayo de 2010 se casó con el músico y rapero Mario Soleje. Juntos tienen 3 hijos. Bueno, qué lindo. Vamos a hacer entonces un recorrido. Vamos a hacer un recorrido de Alanis, o no se puede en este horario. Si era al final, sí, me dicen. Bueno, yo elegí la canción Thank You de Alanis Morissette, post-India de ella, post-espiritualidad trascendida ya, pero un poco después ya de ese 1995, cuando, bueno, sacó su tercer disco. Y Thank You, Alanis Morissette, por
todo, por la inspiración, por inspirar mujeres, por hablar de temas que necesitábamos en ese momento escuchar, entender, comprender e incluso asustarnos. Es increíble esta mujer. Escuchen. Thank you, Alanis Morissette. Lluvia de bendiciones, diosa.

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2: 51 minutos se pasa de las 21 horas, mi gente. Gracias a todos los que nos escuchan a través de la web www.amambayfm.com. Estén donde estén, en cualquier punto del plano terrenal, ahí lo pueden hacer desde su celular, sus compus. Entren y también háganse ahí sus ideas, porque tenemos también una cajita de mensajes. Pero ¿sabes dónde me podés dejar tus mensajes? Al 0971-824-100 es el WhatsApp de la radio. Seguinos en las redes sociales, Facebook, Instagram y TikTok, @MambayFM. Dale me gusta, dale corazón, dale comentarios, dale amor, dale cariño. Hablando en cariño, tengo un mensaje aquí de mi querido Mamut, que bueno, él me escribió sobre el tema Linger de Cranberries Producción. Él quiere escuchar esa canción, pero él además me pasó también el histórico de esa canción. Meu querido Mamuchi, eu amo seus mensagens. Gracias, Dice, aproveitando o ensejo, vejo essa recordação Linger. Boa noite, Ruchi. Muy buena tu elección, Excelente, realmente. E me mandou também, já a história um poquito de la canção, ¿verdad? Linger, la melodia del amor no correspondido. Solo que me mandaste em português. Daí fica meio difícil, né? Meu português não é tão bom assim. Pero te cuento que esta canción Linger de Cranberries fue lanzada en 1993. Es una de las más emblemáticas de la banda irlandesa y se ha convertido en un clásico del rock alternativo. La voz distintiva, maravillosa de esta mujer, Dolores O'Riordan, la fallecida vocalista de este grupo, lleva la carga emocional de una letra que, bueno, habla sobre el amor no correspondido. Ese que es el más jazú de todo. Y bueno, y también la confusión que genera todo esto. La canción se caracteriza por su melodía suave y la mezcla de instrumentos acústicos con elementos del rock. Gente, qué linda canción. Gracias, Mamut. Tai, Linger.

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Yahoo lo hace bobo. Así arrancamos la tercera hora de la programación. La noche de las 100 por Amambay FM 100.5, tu programación de todas las noches. 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Seguimos escuchando buenas canciones hasta las 23 horas aquí en Amambay FM. Tapete rojo porque viene desfilando Taylor Swift haciendo Opalite.

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Roupa Nova e Cláudia Leite, sendo um sonho a dois, versão acústica. 30 minutos se passam de las 22. Esto es la noche de la 100. Tenemos resumen de noticias en el ámbito del espectáculo ya para compartir con ustedes. Bueno, y Ricardo Arjona estuvo en Paraguay, ¿eh? No se habló de otra cosa hoy, ¿verdad? Ricardo Arjona estuvo en Paraguay, sí, mucha gente lo fue a ver, visto los estados de nuestras amigas, sensacional. Ricardo Arjona tuvo este sábado su reencuentro con el público paraguayo en el marco de la gira Lo que el Seco no dijo. Con una impresionante puesta visual, el artista guatemalteco presentó algunas nuevas canciones y recorrió grandes éxitos en 2 horas de show. A ver qué más tenemos por acá. Cuarteto de Nos volverá a Paraguay con su gira Puertas. La banda uruguaya Cuarteto de Nos regresará a Paraguay el próximo 29 de agosto para presentarse aquí con Puertas, su más reciente trabajo discográfico. El concierto se realizará en el puerto de Asunción y formará parte de la gira con la que el grupo viene recorriendo distintos escenarios de América Latina. Muy bien. El nuevo disco de Paul McCartney, un nostálgico homenaje a sus años adolescentes. 14 canciones cargadas de recuerdos de juventud del ex Beatle Paul McCartney componen el último álbum que el músico británico publicó este 29 de mayo, titulado The Boys of Dungeon Lane. Un homenaje a su familia, sus amigos y a su temprana vida en las calles de Liverpool, que lo vio nacer. Drake destrona a Michael Jackson como el solista con más números uno en la historia. El rapero canadiense Drake batió el récord que ostentaba Michael Jackson como el mayor artista en solitario masculino con mayor número uno en la lista Billboard Hot 100, según informó este martes la revista Billboard. Muy bien.

Estas y otras noticias siempre aquí en la noche de la 100 por Amambay FM 100.5, tu programación de lunes a viernes de 20 a 23 horas. Y yo ya hice mi sugerencia musical. Hablamos de Paul McCartney, obviamente escuchamos Paul McCartney.

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2: Bueno, ya 5 minutitos más y serán las 23. Llegamos a la parte final de lo que fue hoy, 1 de junio de 2026, la noche de la 100 por Amombay FM 100.5. Yo me despido de todos ustedes con un besazo en sus corazones, agradeciendo siempre la compañía, los mensajes, el estar ahí, la buena onda, ¿sí? Y les invito a que sigan con nosotros porque hay todavía insomnio. Así es, mi gente. Lluvia de bendiciones, buen arranque de semana. Chau, chau.
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5: Y para que tengas un buen día, te deseo lo mejor. Te deseo un buen martes 12 de junio de 2026. ¿Cómo están ustedes? ¿Cómo se están despertando? Seguramente con mucho sueño todavía, pero bueno, aquí estamos, en Buen Día en la 100.5 o desde la 100.5 para despertar juntos y desear un buen día. 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La primera jornada en la mañana en la 100.5. 14 grados la temperatura, sensación de 12 porque está soplando noreste a 28 kilómetros por hora. Hay niebla densa. Y la temperatura máxima 23 grados, soplará viento del sector noreste a 30 kilómetros por hora. Pero no viene lluvia, lo más bonito. Ustedes, bendecido martes y comencemos así. Es un tema ochentero, es un clásico.

0: abriendo con esta música, o woman o women, como quieras, John Lennon, en la mañana de Buen Día. Vamos que vamos a despertarnos, preparar un rico mate, escuchar buena música, a las 6:30 la primera noticia, y así. 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

0: Wilma en la Argentina. Buen día para vos, Wilma, que despiertes bonito. Te cuento que el tiempo está bonito hoy aquí, va a estar bonito porque se va abriendo un poco más la niebla densa. Buen día, Estela, ¿cómo amaneciste? Sabri Fernández, buen día, que Dios te bendiga. A ver, ¿quién más? Hola, Isaac. Hilda Gauto, buen día. Son las personas que voy saludando, que voy encontrando, que ya están entrando en el grupo. Y aquí está otro de los madrugadores. Buen día para Daniel Freitas López. Buen día, Flaminio. Buen día para ustedes, chicos, también. Que Dios les bendiga, que amanezcan bien. Y vamos que vamos.
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Es Andrés Calamaro, te quiera igual. A ver, tengo más mensajes aquí. Dice, con buena actitud recibo un nuevo día y con un agradecimiento que tu día esté lleno de buenos pensamientos, de gente amable y de momentos felices. Buen día, Dios te bendiga, feliz martes. Gracias, Pablino, que así sea.

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1: 7:01.
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0: Con Radio Taxi estamos abriendo esta segunda hora de Buen Día. Eva, para ustedes, buen día. Para la querida Eva también, buen día. 7:07 a.m. Buen día. 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
0: Con esta música quiero saludar a Roberto. Buen día, Roberto. Fuerza, hermano. Que Dios te bendiga.

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0: escuchando a Dave Dant con Back for Good. Es la mañana de Buen Día, 7:43 minutos.
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a Taylor Swift con Post Malone, le estamos escuchando con Fortnite. Saludos para Estela, para Cintia y también para Amelia. Para ustedes, chicas, buen día.

0: Esta es la música que estamos escuchando con Moby Amaral, Escapar. Y hablando de escapadas, se acerca el Mundial 2026 y ya tiene fecha de inicio y fin, claro. El torneo se disputará entre el 11 de junio y 19 de julio de 2026 en una edición histórica organizada conjuntamente por Estados Unidos, Canadá y México. La semana que viene ya es 11 de junio, ya comienza. Y la 100.5 también está preparando, como todo el mundo, preparándose para acompañar a todos nuestros oyentes con muchas informaciones sobre este evento deportivo que es tan importante para todo el mundo. Y ahora más que nunca, después de 16 años, también nosotros vamos a acompañar a nuestra querida Alby Roja en esta edición 2026, encerrando con esta música y esta noticia la segunda hora de Buen Día.
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15: 8 horas, 2 minutos.
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0: ¿Quién será? Velo cantando Tati Mamucci. Buen día, ¿cómo amaneciste? Gracias por pedir esta música y por estar presente siempre en nuestra vida. Buen día para vos y para todos los oyentes madrugadores de la 100.5. 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

0: Bien, aquí está Partner, sos todo lo que estás bien. Estamos escuchando en la mañana de Buen Día, una mañana soleada, bonita de martes 2 de junio de 2026. Y en noticias de entretenimiento tendremos esta noticia. Taylor Swift anuncia una canción original para Toy Story 5. Vamos a escuchar su historia y quién sabe por qué no, la canción también.
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0: con Invisible 8:35. ¿Cómo están ustedes? Todo el mundo hoy vestimos no solo la camiseta de la selección paraguaya, sino el ponchito de 60 listas para vibrar en este mundial.
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0: Gabo Lima, prohibido terminar a las 8:44 cantando para nosotros en Buen Día. Llega la última pausa comercial y luego solo canciones.
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Luis Fonsi, My Tower, Bésame, con toda esa alegría como esta mañana soleada de la Sion. Mamuchi, saludos para vos, now. Ese último mensaje no acepto, ¿sí? Gracias, un abrazo para vos, te quiero mucho. Y gracias por estar escuchando siempre la Sion. Saludos también a Mary, a Teodora y a toda la gente, a Miguel, que está en Ponta por escuchando la 100.5. Para ustedes, buen día. Está llegando a su parte final. Agradezco a todos los madrugadores y madrugadoras quienes siempre están en sintonía con la 100.5 y acompañándome todas las madrugadas aquí en la 100. Buen día. 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A ustedes gracias. Enseguida llega por aquí Ever Gámez con Frecuencia Activa. A las 13 horas Douglas Barrios navegamos, 17 horas volvemos con Control Remoto y de 20 a 23 horas Rup Soria en la noche de las 100, siempre con invitados espectaculares. A ustedes, buen día, bonita mañana de martes.

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0: Katy Perry apareciendo entre los primeros invitados con Hot All Call. Estamos en esta edición de hoy, martes, tercera feira, 2 de junio del año 2026, el segundo día del sexto mes del año. Estamos en el ombligo del año. Imagínense, hasta aquí hemos llegado. Agradecemos a Dios por más un día en la vida y no te olvides de colocar a Jesús en primer lugar en tu vida, que todo te irá mejor. 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

0: Greb Can, Best Damn Day of My Life.
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0: Ascendió levemente la temperatura, llegamos a los 20 grados, a estas horas la sensación térmica es de 22. La máxima anunciada para hoy es de 25 grados, pronóstico de condiciones soleadas todo el día. La sensación térmica más alta será de 27 grados en el periodo de la tarde, tipo a las 3 p.m. Para mañana el pronóstico nos indica que tendríamos una mínima de 14 grados, máxima de 25, día soleado. Así también para el día jueves, mínima de 14 grados, máxima de 24, día soleado. Viernes, mínima de 14 grados, máxima de 25, día soleado. Y sin probabilidades de precipitaciones para esta semana.
3: Eder Gámez, en la comunicación.

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0: Agrupación Brasileña Paralamas 2, suceso con Ela Dice Adeus.
1: Eder Gámez, en la comunicación.
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0: Y esta es la producción de Siva apareciendo en esta segunda hora de Frecuencia Activa. John McGain.
1: Ever Gámez, en la comunicación.
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0: Milo G desde abajo.

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18: Sabrina Carpenter pide protección legal y consigue una orden de alejamiento temporal contra un presunto acosador. La joven de 31 años aseguraba conocer a la cantante. No te casó. Y se presentaba en su domicilio sin previo aviso. Así de fácil. Aunque parezca salida de un cuento de hadas, la vida de un artista no siempre es la más fácil del mundo. Y a pesar de que las mayores estrellas de la industria musical suelen estar rodeadas de seguridad cuando salen de sus casas, por si acaso tuviese lugar cualquier incidente, no siempre se consiguen librar del vandalismo, el acoso o cualquier crimen contra su propiedad o su persona. El último fin de semana, un juez de Los Ángeles concedió a una de las artistas con más repercusión y más seguidas de los últimos años, una orden de alejamiento temporal contra un presunto acosador. Asimismo, Sabrina Carpenter describió una serie de incidentes que llevaban teniendo lugar en su domicilio, su propia casa, desde aproximadamente finales del mes de abril, y decidió acudir a la justicia para pedir protección legal. Así, un hombre de 31 años que había establecido un patrón de acoso hacia la cantante ha recibido una orden de alejamiento por parte del artista y la justicia está valorando incluso extenderla más para asegurar su protección. El acoso. En una declaración firmada, según Rolling Stones y el medio TMZ, Sabrina Carpenter afirmaba que un hombre de 31 años llamado William Apple estableció la rutina de presentarse a su casa sin invitación. En varias ocasiones durante las últimas semanas, aproximadamente desde finales de abril, según establece la petición a la justicia, el hombre intentó entrar por la fuerza a la residencia de Sabrina y se negaba a irse al ser confrontado por su personal de seguridad. El incidente fue reiterativo y ella no tuvo de otra que recurrir a la justicia. Entonces, ahora se cumple una etapa de esa orden de alejamiento y está pidiendo que se extienda por un tiempo más esa orden de alejamiento del fanático.

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7: Dólar guaraní se cotiza en la compra 6.000, en la venta 6.130. El real con el guaraní se cotiza en la compra 1.170, en la venta 1.210. El dólar con el real en la compra 5.07, en la venta 5.16.
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0: Gatsiporros, el grupo paraguayo apareciendo en la 100 con Randy, Jugar con Fuego. Jaque, jaque. Hablando de jugar con fuego, el mes de junio trae las fiestas sanjuaninas, ¿no? Inclusive estos días creo que ya empezamos teniendo la organización de una universidad tradicional, por cierto, la fiesta de San Juan. Y junio también trae la Copa del Mundo. ¡Ah! Salario mínimo, tiene que subir. Sí. ¿Qué más? A un feriado de por medio. ¡Qué gusto! ¡Excelente junio!
1: Eber Gámez en la comunicación.
0: 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The Bed Touch, Blood Hook Gantt.

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5: 11:06.
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0: Es la bachata romántica de J-Lo con Pegaditos.
1: Eder Gámez, en la comunicación.
0: Ingresamos en esta siguiente hora de Frecuencia Activa y arranca el partido. 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
11: 11 horas con 27 minutos, la actual temperatura en Pedro Juan Caballero, frontera con Pontápona, es de 23 grados.
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11: Autoridades electorales y policiales coordinan acciones para las internas partidarias de 2026 en Pedro Juan Caballero. En la tarde de este lunes, a las 14 horas, se llevó a cabo una reunión de coordinación y planificación de trabajo con miras a las elecciones internas simultáneas de este domingo. El encuentro tuvo lugar en el Salón Auditorio de la Dirección de Policía de Amambay y se prevé un sistema de seguridad importante. El intendente de Pontápona recibe en su despacho a los primeros beneficiarios del programa Bolsa Banda. El intendente de Pontápona, Eduardo Campos, recibió a los primeros integrantes de la banda sinfónica municipal Isaac Borges Capilé, seleccionados para recibir el beneficio del programa Bolsa Banda. Durante una ceremonia celebrada en la municipalidad, el intendente firmó los acuerdos de compromiso junto con los músicos seleccionados.
10: Noticias nacionales.
11: Oficialismo se inclina por mantener hambre cero en gobernaciones. La bancada calificada como oficialista del Senado prevé acompañar la versión aprobada por diputados y sostener el esquema actual del programa. El dictamen de la Contraloría será determinante para futuras decisiones sobre las gobernaciones. A días de las internas, redoblan esfuerzos para entregar miles de máquinas de votación. A día de las internas, se va acelerando el ritmo de carga y envío de 15.089 máquinas de votación en todo el país y en el extranjero. Hasta el momento, los equipos llegaron en parte del Chaco, así como en Argentina, España y Estados Unidos.
10: Noticias internacionales.
11: Donald Trump dijo que cree que habrá un acuerdo con Irán en la próxima semana. El presidente de Estados Unidos, Donald Trump, declaró a ABC News que confía en que se alcanzará un acuerdo en los próximos días con Teherán para extender el alto al fuego y reabrir el estrecho de Hormuz en el transcurso de la próxima semana. Los sindicatos bolivianos rechazaron negociar y mantienen los bloqueos para presionar a Rodrigo Paz. Al cumplirse un mes de protestas, la COP descartó el diálogo pese a que el gobierno reiteró las órdenes de detención contra sus líderes. La Paz lleva 30 días aislada con escasez crítica de alimentos y oxígeno hospitalario.
10: Deportes.
11: Turquía, rival del Albirroja, goleó a Macedonia del Norte. El rival europeo del Albirroja en fase de grupos de la Copa del Mundo, Turquía, goleó 4-0 a Macedonia. Este rival europeo de Paraguay, en la primera fase del Mundial, la selección de Turquía, arrolló 4-0 a su par de Macedonia del Norte en el encuentro amistoso disputado este lunes en Estambul. Paraguay ya trabaja con plantel completo y apunta a Nicaragua. La selección paraguaya retomó los entrenamientos en Ipané con plantel completo y ya piensa en el amistoso del viernes ante Nicaragua, única prueba de fuego antes del Mundial.
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0: El argentino, quien lideraba por lo menos en un tiempo de su carrera los fabulosos Cadillacs, Vicentico, apareciendo en Amambay FM.
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0: Ya estamos en esta última hora de Frecuencia Activa escuchando a Laura Pausini, la italiana, con Eso y Más.
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0: La música del argentino Diego Torres, Esa Mujer, en la parte final de Frecuencia Activa, hoy martes 2 de junio del año 2026. 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

0: De ahora en más hasta las 17 horas estamos contigo con Navegamos arrancando, señoras y señores. Muy pero muy buenas tardes. 13 horas con 7 minutos en todo el país. Ya estamos por aquí juntos con el mismo entusiasmo de todos los días en este día martes 2 de junio 2026. El sexto mes, mitad de año, señoras y señores, aunque no lo creamos realmente este año. Y estos meses que nos acompañaron, lo hemos vivido con buenas canciones, la mejor experiencia posible en radio, en un día como hoy al menos, que estamos avanzando, que es lo que importa, con 23 grados y una sensación térmica de 25, la máxima prevista para hoy de hasta 24 grados y la mínima de 14. ¿Cómo estamos? Espero que súper bien, como nos trata este hermoso clima, sol radiante, en la pujante frontera entre Pedro Juan Caballero y Punta Poná. Please don't go away. Con ustedes arrancando con Jack Johnson, Upside Down, cuando vamos con Navegamos y los auspicios de la cooperativa multiactiva Boreju Limitada, RS Luz, Inteligencia e Iluminación para un Mundo Moderno, WS Fashion, donde la moda y el buen precio se encuentran, CBC Viajes, tu compañera de viajes, y a Pimentadas, Lingerie y Sex Shop, donde la sensualidad encuentra el romance.
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0: Y es así como arrancamos de manera oficial. Mi nombre es Douglas Barrios, un servidor de todos. Bueno, dándole play al italiano Eros Ramazzotti, una emoción para siempre. Bienvenidos, buenas tardes.

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La música en la voz de La Ley Mentira, 13 con 24 minutos en todo el país. Juntos aquí estamos en esta primera hora, los primeros minutos, entre las primeras canciones, en este segundo bloque de Navegamos con los auspicios de la cooperativa multiactiva Boreju Limitada RS Luz Inteligencia e Iluminación Bromundo Moderno WS Fashion, donde la moda y el buen precio se encuentran. 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

0: 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Trece horas con 29 minutos.
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Bruno Mars, Marry You, también por aquí sonaba hace instantes la música de Morat, la versión, mejor dicho, de Morat, de Tu Cárcel. Vamos avanzando 3 horas con 43 minutos en todo el país. A continuación, antes de la pausa, tenemos al menos 2 minutos para poder disfrutar de una canción que tiene una reversión que se ha grabado hace unos años atrás. Es la colaboración que ha hecho Rasher King con Alejandro Lerner, ¿se acuerdan? Después de ti.

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Bien, 3:51 en todo el país y estamos casi finalizando otra... A ver, otro bloque más, pero la primera hora dentro de todo lo que tenemos hasta las 17:00. 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Vale la pena darse una vuelta. Julieta Venegas, lento.

0: Es la segunda hora de Navegamos, cuando son 14 horas con 12 minutos en todo el país. 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
12: Denuncian el faltante de más de 100 cuartos oscuros del registro electoral de Pedro Juan Caballero. El registro electoral de Pedro Juan Caballero reportó la falta de 107 casillas de votación hechas de cartón en sus instalaciones. Los encargados aclararon que la denuncia es un trámite administrativo necesario para que la justicia electoral reponga los materiales. Agentes de la comisaría número 13 del barrio Guaraní recibieron la denuncia por un supuesto hecho de hurto ocurrido en el interior del registro electoral de Pedro Juan Caballero. El local afectado se encuentra ubicado sobre las calles Yegros, esquina General Brugués del mencionado barrio. Lourdes Monteiro solicita mejoras en los caminos rurales y las calles urbanas de Punta Poná. La vereadora Lourdes Monteiro presentó una serie de propuestas al Poder Ejecutivo Municipal solicitando mejoras en los caminos rurales y las calles urbanas de Punta Poná, centrándose en la recuperación de la transitabilidad, la seguridad y el apoyo a los productores rurales y a los residentes de las diferentes regiones del municipio.
11: Noticias Nacionales.
12: Alerta sanitaria. Investigan brote de botulismo alimentario en comercio de Asunción. La Dirección General de Vigilancia de la Salud activó un protocolo de emergencia e investigación epidemiológica tras confirmar 4 casos de botulismo de origen alimentario en personas adultas, cuyo origen presunto se vincula al consumo de productos en un establecimiento comercial de la capital. Solo el 7,5% de las carreras de farmacia en Paraguay posee acreditación de calidad. Un informe de la ANEAES evidencia que solo 4 de las 53 carreras habilitadas en el país cuentan con certificación vigente. Pese a la baja cifra, el organismo destaca avances en los procesos de evaluación para los próximos años.
11: Noticias Internacionales.
12: Estados Unidos acusa a Brasil de prácticas comerciales desleales y amenaza con un arancel del 25%. Estados Unidos acusó a Brasil de prácticas comerciales desleales en rubros como las redes sociales, la propiedad intelectual o la deforestación y amenazó con imponer un arancel general del 25%, aunque con exenciones. El diálogo no se abre y protestas contra paz siguen en Bolivia. Cientos de manifestantes exigieron este lunes en la capital política de Bolivia la renuncia del presidente Rodrigo Paz cuando se cumple un mes de protestas y bloqueos de carreteras que se extienden por el país sin que se vislumbre una salida de la crisis.
11: Deportes.
12: Colombia se despide de su afición antes del Mundial con victoria ante Costa Rica. Con ovaciones a Luis Díaz y James Rodríguez, Colombia se despidió anoche de su hinchada en Bogotá antes de viajar al Mundial 2026 con una victoria 3-1 ante Costa Rica en un partido amistoso. Por último, Paraguay debutará en el Mundial con la camiseta alternativa. La FIFA dio a conocer la distribución de indumentarias para los partidos de la fase de grupos de la Copa del Mundo. Paraguay jugará sus primeros 2 partidos de la fase de grupos con la camiseta alternativa ante Estados Unidos y contra Turquía, según detalla FIFA. Paraguay lucirá desde el debut contra Estados Unidos el próximo 12 de junio con la camiseta azul marino con detalles celestes. El arquero tendrá que usar el atuendo naranja.
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Instagram sanapharma.shop. 2 de la tarde con 46 minutos, seguimos aquí en la 100.5. Y bueno, no te olvides de...

2:46, seguimos aquí en la 100.5. Y bueno, no te olvides de lo que ya te comenté hace unos minutos atrás, que en el Shopping Dubai tenés la posibilidad de patinar sobre hielo y vivir la mejor experiencia posible, pero esto únicamente hasta el día 30 de junio estará a tu disposición. 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

0: Es Fate, se lo juro, amor, que tengo una entrada de Cinex para vos. Si te ganas esta entrada, te vas a pasear en Shopping Dubai. De paso, mira esa pista sobre hielo que está espectacular y que es única en Pedro Juan Caballero por primera vez, que es toda una novedad. Y yo creo que tu hijo o tu hija merece estar ahí patinando. Se va a caer un poquitito, no pasa nada, que se levante y prueba otra vez hasta que aprenda. Hoy veo que por la calle, hacia mi barrio por lo menos, muchas niñas están practicando con su roller por la calle. Entonces esas, por ejemplo, no tendrán problema de patinar sobre hielo. Pero lo que yo te ofrezco hoy es una entrada para Cinex en Shopping Dubai.
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0: Aquí escuchábamos a Loki con James Arthur. Esta música súper genial. Estamos haciendo fiesta en radio, Roberto, en control remoto. ¿Cómo estás? ¿Qué tal la tarde? Super, está linda, super, ¿verdad?
1: Super. Es espectacular, Dina. Así es que haciendo fiesta en radio, escuchando los clásicos, los mejores temas. Y, por supuesto, ya preparándonos para el primer partido que se lleva por el Mundial. Escuchar la información de que Paraguay tendrá como último amistoso al equipo de Nicaragua antes de embarcar viaje a Estados Unidos.
0: Exactamente, va para Centroamérica. Ya, creo que ya viajaron todos, ya verán los muchachos.
1: Sí,
0: y en avión privado, ¿verdad?
1: Completo, completito.
0: En avión privado, ¿verdad, Roberto?
1: Exactamente.
0: Porque la selección alemana veo que están viajando en clase normal, en ejecutivo, claro, pero como pasajeros normales, ellos no tienen avión propio.
1: Así es que la selección paraguaya se pegó el lujo de hacer un viaje privado en un jet espectacular.
0: Exacto. Roberto, tenemos que tener nuestra camiseta de la selección paraguaya y hacer nuestra fiesta aquí en control remoto con todos nuestros oyentes.
1: Claro que sí. Para mañana vamos a estar providenciando ya nuestras remeras correspondientes, porque después de mucho tiempo realmente Paraguay está otra vez en un mundial y hay que tratar de apoyar lo máximo posible. Toda la gente también que escucha la radio, ¿eh?
0: 16 años esperamos, Roberto.
1: Exactamente, mucho tiempo.
0: Mucho tiempo, pero aquí estamos juntos con la selección albirroja y control remoto.
1: 0971-824-100 está habilitado para la gente que quiera llevarse una entrada para Cinex en Shopping Dubai.
0: Y pasearse.
1: Y por supuesto, a la vez también, como dijiste hace rato, conocer un poquitito Dubai sobre hielo.
0: Roberto, nosotros oportuna allá por fin de mes, por ahí ya nos apuntamos para ir a Shopping Dubai y
1: claro, patinar.
0: Pero tenemos que tener rodillera.
1: No, de cuándo ya puta Dina, dejó entonces dorada se allí canapatado de cuera allá.
0: El problema ahí, bueno, Roberto, enseguida volvemos juntos porque tenemos más canciones.
1: Claro que sí, adelante.
0: Dale, ahí está. Sam Smith con Kim Petras.

0: es a Miley Cyrus a quien estamos escuchando. Miley Cyrus con In on the Wall. Roberto, ¿cómo estás? Buenas, buenas. Estamos de vuelta.
1: ¿Cómo estamos? A full, a full, a full.
0: Así
1: como
0: da
1: siempre,
0: gusto.
1: Estamos en esta edición de Control Remoto. Hoy un día espectacular, tiempo agradable, pero ya el fresquete se acerca, Dina, ¿eh? Hay que abrigarse después de salir de la radio.
0: Hay que abrigarse, yo vine muy poca abrigada. Pensé que iba a hacer calor todo el tiempo. Pero bueno, aquí estamos. Un fin de tarde espectacular. Y aquí estamos juntos en Control Remoto, auspiciado por
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0: Exactamente. María nos trajo aquí, es una persona espectacular esa María. Saludos para ella, para sus colaboradores y colaboradoras, para la gente. 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
1: Estamos en esta edición de Control Remoto hoy martes. Vamos, gente, a seguir participando 0971-82410, porque hoy tenemos algo especial para regalarte, Dina.
0: Una entrada para Cinex. La gente se va a pasearse en el Shopping Dubai. Sacan algunas fotografías y antes de entrar al cine tienen que ir un poquito más temprano. Pasan ahí a mirar esa hermosa pista sobre hielo para que ellos puedan... Ah, hablando de patinaje sobre hielo, Roberto, hay alguien que no cree nosotros que vamos a ir a patinar. Dice que vamos a caer.
1: Vamos a practicar con profesionales después, pues, ¿no? Ya.
0: Claro que sí. Desconfía de balde de nosotros, ¿verdad?
1: Claro, somos capaces. Con profesionales.
0: Claro que sí. Roberto, seguimos en Control Remoto, esta vez para presentar.
1: ¿Qué presentamos?
0: El tema número uno de la semana de Amambay FM.
1: Escuchamos.
0: Con Madonna y Sabrina Carpenter. Ask yourself this.
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0: Maluma con Kenny García. Para pelear también se necesitan dos, ¿verdad? Es la música que, sí, es la música de Control Remoto a las 18 horas 19 minutos. Vamos a ver si quién está por ahí. Hola Roberto, ¿cómo estás?
1: Aquí estamos, Dina Ramírez, ya para saludar también a toda la gente del grupo de Watts de Control Remoto, siempre ahí en sintonía con nosotros. Saludo especial ahí a Carmen, aló Carmencita. Froes también acompañando la programación. Saludo especial al amigo Froes. Nosotros nos llamamos cariñosamente como Pistachea.
0: Pistachea, toda la vida ahí está con nosotros. Aló Froes, aló Pistachea. Y gracias a Dios, Roberto, que Carmen. Que Carmen está libre solo para Control Remoto, ¿verdad? Imagínate.
1: Sí, claro.
0: Esa Carmencita.
1: Saludos también a Hilda Gauto, que está también en sintonía con nosotros.
0: A Estela.
1: Vamos a ver acá quién es Estela. Hola, Estelita. Va al aporte. ¿Cómo estamos?
0: Marcos está preparando para cantar otra vez en el festival Canta Pedro Juan.
1: Ah, ya, qué bueno, ya. Sí. ¿Qué torcete ese?
0: Sí. El domingo hay que votar por Marcos Fleitas. No
1: sí,
0: por los otros.
1: Sí, Marcos Fleitas.
0: Roberto, y hablando
1: te comento, sí. Bueno, estábamos hablando ya del partido de Paraguay contra los arqueros de Dina Ramírez.
0: Exactamente, son famosos y fabulosos, ¿verdad? Roberto, mira, ¿vos te acordás del Gato Fernández?
1: Imagínate, padre e hijo en una Copa del Mundo con Paraguay.
0: ¡Qué lujo! En 1986, Roberto Gato Fernández defendió la selección paraguaya. Y en 2026, Roberto Gatito Fernández.
1: Además también Aldo Bobadilla en el 2006 y ahora convocan también a Damián Bobadilla también para esta Copa del Mundo, Dina Ramírez. Son cuatro arqueros espectaculares.
0: Exactamente, espectacular. Y eso nos alegra muchísimo, ¿verdad? Y a partir de hoy vamos a hablar muchísimo del Mundial. Vamos a vestir la camiseta, aunque no tengamos puesto. Vamos a vestir esa camiseta y vamos a tener las banderas de nuestras dos naciones, Paraguay y Brasil, aquí en la sierra.
1: Claro, Paraguay y Brasil, porque estamos en la frontera y por supuesto también estamos dando que, o sea que vamos a dar aquella vibra espectacular también a Brasil.
0: Exactamente. Roberto, te cuento que Dua Lipa se casó hace poquito nada más. Y te puso los cuernos, y vos no estás enterado. Y en pocos días se va a casar en Italia. Va a ser un casamiento de 3 días con invitados súper lujosos. Entre ellos estará Elton John cantando a ella en su boda. Pero por ahora, ¿a quién saludamos, Roberto? ¿Escuchá?
1: Sí.
0: No, esta es la música.
1: Ahí está.
0: ¿A quién saludamos?
1: Hello, boys, Pistachea Eraser.

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0: Dua Lipa con Elton John cantando para nosotros. Y es momento de mandar un montón de saludos porque hay muchísimos oyentes. Roberto Arce, ¿qué tal?
1: Sí, exactamente, Dina, muchos oyentes escuchando la programación de Control Remoto como siempre. Y vamos a ver acá un saludo especial también a Laura, che. Aló, Laurita.
0: Aló,
1: Laura. Ella dice que siempre se recuerda a nosotros y nosotros no de ella, dice.
0: Ana.
1: Pero ella oye en su corazón, ¿verdad que sí?
0: Pero yo pues le mando saludos y le toco su música.
1: Ah, ya.
0: Esa Laura me anda poniendo
1: me
0: los cuernos.
1: Entonces.
0: Me anda poniendo los cuernos, ya le descubrí.
1: Ay,
0: saludos. Ana de Campo Grande.
1: Ana Carla de Campo Grande, también a Vanessa Cantalupi, a toda la gente ahí del grupo de WhatsApp de Control Remoto. Y acá me pregunta, ¿dónde hay la mejor merienda para esta hora de la tarde? No voy a decir el nombre, pues ya le dije que queda cerca de la cancha Independiente, casi a media cuadra antes. Hasta ahí no me puedo decir.
0: Hasta ahí, pero ya va a descubrir, ¿verdad?
1: De verdad que sí. Hay
0: saludos.
1: Que ir por el sabor y por el olor.
0: Por el olor. En Etinupilla está allá.
1: Aló, Cintia Ramírez. Saludo especial también a Mirna Estigarribia. Yo lo que estaba buscando a Mirna hasta ahora.
0: Sí, y saludos y gracias por el...
1: ¿Por el la bocinadio?
0: Sí.
1: ¿Vos me escuchaste?
0: Fue ella.
1: ¿Eh?
0: Fue ella.
1: ¿Fue ella, vio?
0: Sí, fue ella, porque yo abro la puerta hasta ahora. Abro
1: por acá
0: la
1: dice, solución, café con coquito, nomás ya en la casa de mamá, ahí.
0: Esa Mirna. Y bueno, está bien también porque va a pasar la tarde, fin de tarde y comienzo de noche con su mamá, ¿verdad?
1: Ahí está, vamos a ver qué dice Laurita acá.
0: Hola, Lau.
1: Ah, ya, no puedo reproducir su audio acá.
0: Prohibido.
1: Vamos a ver reproducir después su audio.
0: A ver, espera que un ratito, Roberto. Voy a escuchar así en vivo, a vivazo, este mensaje. Escucha.
1: Dale.
2: Hoy es cumpleaños de mi hijo. Me gustaría dedicarle una música y será que le podés saludar.
0: Claro que sí. Ella es Duda. Igor Vinicius se llama su hijo. Le conoces a Duda, ¿verdad? Duda personalizada.
1: Duda personalizado. ¿Sabes cómo es su nombre?
0: No, no tengo ideas.
1: Maura.
0: Mirana un poco. Y...
1: un saludo especial también a Marisa. Hola, señora Marisa, ¿cómo estás? Saludos a vos, a tu esposo, a tu familia, a toda la gente ahí de Santa Rosa Comercial, ¿eh?
0: Hablando de Santa Rosa, saludos a Roberto que me ayudó espectacularmente esta tarde. ¿Viste su lindo trabajo?
1: Qué lindo, qué creatividad tiene el tipo.
0: Ese Roberto es mi ídolo. Si él no es candidato este domingo, yo voy allá a Santa Rosa a votar por él.
1: Ya cambiamos ya nuestro perfil de control remoto.
0: Exactamente. Gracias, Roberto.
1: Y nadie comentó, ¿verdad que nadie comentó? ¿Por qué, no. Dios?
0: Hasta ahora
1: yo
0: se
1: digo que la mayoría no se dieron cuenta.
0: No se van a misa hasta ahora.
1: ¿Eh?
0: Se van a misa.
1: Ah, ya, pero tiene que revisar si le gustó el nuevo perfil de control remoto, porque estamos a servicio de Albirroja ahora, ¿eh? Vestido Albirroja.
0: Exactamente. A Igor Vinicius, muchas felicidades de parte de su mamá y de toda su familia. Muchas felicidades y que pase súper, súper su cumple, ¿verdad, Roberto?
1: Claro que sí. Un saludo especial entonces a Igor, a Maura, a toda la gente, a toda la familia ahí que van a disfrutar de un cumpleaños súper espectacular. Me imagino ya lo que está disfrutando a esta hora, ¿eh?
0: Yo no quiero ni imaginar a esta hora. Roberto, esta música va para Milciades, que está en sintonía con la 100 en el barrio San Antonio.
1: Hola, Milciades, saludos.

Para Igor Vinicius, que hoy está de cumple de parte de su mamá, Maura, ahora me entero, y de toda su familia. Feliz cumpleaños, Igor Vinicius.

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5: Saludos a Delia Galeano, que está en sintonía con la 100.5 desde Villaur. Roberto, saludos para toda la gente que están con nosotros a esta hora.
6: O sea, que nos escuchan también desde Bella Vista Norte.
5: Qué gusto. ¿A quién saludamos? ¿A Charlie?
6: Sí, un saludo especial a Carlitos.
5: Saludos a Carlos. Saludos también para, a ver, a quién más, a Carlos Arabia, también a Hilda Gauto. Saludos a Roberto da Silva, que ya está con nosotros desde Santa Rosa. Roberto, ¿cuál es la próxima música?
6: Tenemos una música espectacular, Tino Ramírez, que lo vamos a recordar recordando un poquitito lo que fue comienzo de los 90, vivir esa época maravillosa con esta música de los When in Rome, The Promise. Con esta música, saludo especial a Lau Lau.

0: es Jennifer López con David Guetta, Save Me Tonight. Save Me Tonight, Roberto.
1: Save Me Tonight, buenísima canción para escuchar esta hora, Dino Ramírez.
0: Claro que sí, anima a cualquier oyente que está en la 100.5 escuchando Control Remoto.
1: Control Remoto, como siempre, de lunes a viernes de 17 a 20 horas.
0: Hoy tenemos una entrada de cine que queremos regalar a nuestros oyentes. Gracias a todas las personas quienes están participando al 0971-824-100. Dejen sus nombres, apellido y los tres últimos números de tu documento. Y antes de las 20 ya entregamos ese premio, Roberto.
1: Así es que a animarse a participar al WhatsApp de la radio, nombre completo, apellido, los tres últimos números de tu CI, y ya te anotamos para que puedas llevarte una entrada para Cinex y ver película de tu preferencia. Ay, Dina Ramírez, y vos mirá y pesquisá a través de Google, vas a ver que hay muchas, pero muchísimas películas nuevas, Dina.
0: Exactamente, y sabes que el 18 de junio se va a lanzar otra vez una nueva película que ahora no te cuento cuál es, pero que vamos a ver seguramente aquí en Cinex, porque ellos están al día con las nuevas pelis, ¿verdad? Y bien, yo quiero comentarte, Roberto, a vos y a todos los oyentes, que tenemos una rifa solidaria para una persona que tenemos. El premio es lo siguiente: primer premio, un kit de mate; segundo premio, un pack de moinho; tercer premio, un modelador de rulos; cuarto premio, dos packs de cervezas otra vez; quinto premio, Super Pen de Mamer volumen 1 y 2; sexto premio, dos packs de cervezas; séptimo premio, un hoppy; y octavo premio, juego para jugo. ¿Sabes cuánto cuesta esta rifa? 20.000 guaraníes. Entra en el grupo de control remoto que te indicamos cómo podés llevarte este premio espectacular. Enseguida vienen los comerciales.

0: Ana Castela con Leo Foguetti. Saint Bosé, que un anfico. ¿Cómo estás, Roberto? A ver, ¿qué pasó del compañerazo? Se movió su cable. No hay caso. Porque estamos en el aire, Roberto. Ya enseguida vuelvo contigo. 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

0: aquí vamos en control remoto esta noche regalándote una entrada para Cinex en Shopping Dubai. Y saludos para vos también, Roberto. ¿Qué tal?
1: Espectacular, Dina. Estamos aquí acompañándote con esta programación de control remoto, esto que se extienda hasta las 20 horas. Y no sé si la gente aún tiene tiempo, más 15 minutos, ¿qué te parece para que pueda llevarse?
0: Claro que sí. 15 minutos para dejar sus nombres, ¿sí? Una entrada. Exacto. Para Cinex. ¿Y saben qué, Roberto?
1: Para Cinex.
0: La gente que gana, la persona que gana esta entrada, disfruta de un paseo en un shopping lindísimo de la frontera. Aparte de eso, ya puede ir a mirar esa ese lugar tan espectacular, para poder patinar sobre hielo, y yo sé que les va a gustar, después va a volver con sus hijos, ¿verdad?
1: Claro que sí, los chicos hay que llevarles para conocer, porque esto solamente hasta el 30 de junio se queda Shopping sobre hielo, Shopping Dubai sobre hielo.
0: Dubai sobre hielo, espectacular. Entonces nosotros también vamos, y vamos a invitar a la gente del grupo también que nos acompañe.
1: ¿Verdad que sí?
0: Saludos a
1: ya
0: todos ellos.
1: Ya porque ya patiná, bebé, ¿no?
0: Sí. Y no vamos a tener frío porque hay que mojar la garganta, porque el frío pues reseca la boca, ¿verdad?
1: Hay que mojar
0: la garganta.
1: Que yo te cuente.
0: Está bien, Roberto. Vuelvo contigo en algún momento, ¿ok?
1: Ok.

0: Calvin Harris. A ver, Calvin Harris con I Am R. Thinking About You, la estás escuchando conmigo en esta noche de control remoto. ¿Cómo están ustedes? Buenas noches. En 10 minutos ya entrego esta entrada para Cinex en Shopping Dubai, para vos ver tu peli, lo que más te guste a vos, espectacularmente, con toda la comunidad y el lujo que te ofrece Shopping Dubai. Y también de paso ya mirás por Dubai sobre hielo, esa pista linda sobre hielo que te va a encantar, yo sé que te va a gustar y podés llevar después a tus hijos.
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0: Esa Lady Gaga, Roberto, a quien estamos escuchando con esta música. This is 1929. ¿Qué tal, cómo está? ¿Qué tal la noche por ahí, Roberto?
1: Es espectacular, Dina. Una temperatura fresca, pero bastante agradable a estas horas de la noche. Y es el momento también ya de conocer a la persona que se lleva una entrada para Cinex.
0: Exactamente. Espera que un ratito. Voy a ver un poco. ¿Qué tal?
1: También comento que a las personas que visitan Cinex en Shopping Dubai, también pueden visitar Dubai sobre hielo, llevar a los chicos para que puedan patinar en un local súper, súper, súper espectacular. Así es que a los nietos, los hijos que quieran de repente una aventura inolvidable, aparte del cine, pueden visitar Dubai sobre hielo.
0: Exactamente. ¿Quién se lleva esta entrada? Ahora mismo voy a decir quién se lleva esta entrada.
1: ¡Decide!
0: De Cinex, y que puede, ¿por qué no?, aventurarse a dar una vueltita ahí en Dubai sobre hielo. Es Wagner Froes, Roberto.
1: ¡Puta! ¡Pista sea!
0: ¡Eita! Felicidades para vos, Wagner, te llevas. Mañana va a recibir en su teléfono el código.
1: El código. Sí. Exactamente. Felicitaciones entonces a Froes, el amigo Froes Pistacheya, va a tener la posibilidad de visitar Cinex y ver la película de preferencia.
0: Exactamente. Saludos para toda la gente, que invitamos también a todo el mundo, aparte de ver una buena peli, es visitar Dubai sobre hielo, hacer un lindo paseo por Dubai, te quitas unas cuantas fotos y si te aventuras a entrar, por lo menos quedarte al lado de la pista y sacarte una foto como recuerdo, ¿verdad, Roberto?
1: Así es, yo tengo dos espectadores espectaculares acá que me acompañan, Dina.
0: ¿En serio?
1: Sí, la señora Celina Romero de Arce. Ajá. Y la señora María Olga Espínola Oliveira Arce.
0: Con derecho a público y todo está haciendo tu programa, Roberto.
1: Es pillavio, ¿eh?
0: Qué gusto. Saludos a Celina y a doña Olga.
1: Que falta ya. Sí. Con una tortilla.
0: Falta, hace falta. Y vos sabés que aquí desaparecieron todos los coquis.
1: Anicene.
0: Falta hace.
1: No, vamos a ver lo siguiente. Mañana vamos a llevar ahí en la radio para los muchachos un kilo de coqui, aquel coquito especial. Que siempre yo digo, coquito de 6 meses. Ahí mañana se va con la gente de la radio.
0: Ese 6 meses a veces dura lo máximo una semana.
1: Hay que preguntarle a Díaz si ella se terminó o se secó ya su coquito.
0: Desconfío de una cosa, pero no puedo decirte para no de durar a Vía.
1: Ah, bueno, entonces.
0: Sí. Nosotros seguimos aquí en Control Remoto. Desde hoy todos los días ya vamos a ser así, ¿verdad, Roberto?
1: Sí, señora, así mismo.
0: Exactamente, y vamos a hablar mucho sobre el Mundial, Roberto. No sé, bueno, después de que esto se corte vas a mirar y Roberto de Santa Rosa mandó dos músicas espectaculares del Mundial que ahora mismo no puedo reproducir, pero que desde mañana vamos a reproducir nuestro programa, ¿verdad, Roberto?
1: Exactamente, vamos a trabajar por esa música y yo envío a la gente de producción, al señor Luis Medina, y él va a ser el encargado de cargar esas músicas para Control Remoto.
0: Gracias, Roberto, gracias a vos, saludos a Celina y también a doña Olga, Roberto. Seguimos.
1: Seguimos.

0: Este es el pendejo de Enrique Iglesias. ¿Cómo suena bien esto, verdad? Hablar de pendejo de un gran artista que está cosechando muchos éxitos y cantando para nosotros también, ¿verdad, Roberto?
1: Enrique Iglesias, realmente a gusto escuchar Dina porque no pasa realmente de moda sus canciones, recordando la época cuando él se había lanzado al mundo de la música con aquellos temas inolvidables como Experiencia Religiosa. Sí. También está el tema que hizo también con Shakira. Está esa canción que fue también un éxito espectacular, Bailamos. ¿Te recuerdas? Bailamos.
0: Con Gente de Zona.
1: Gente, exactamente. Así es que es un artista multifacético este Enrique Iglesias.
0: Exactamente.
1: De música electrónica hasta reggaetón y las músicas románticas.
0: De todo. Él es un artista espectacular. Roberto, ¿qué vamos a contarle esta noche? Tu primera participación otra vez. A los oyentes de la
1: siembra. A partir de hoy y mañana vamos a estar juntos ya, Dina. Siento que el aguante ya es espectacular para que no estés sola, porque sola puedes estar.
0: No. ¿Sabes qué te cuento? Hay muchísima gente escuchándonos, participando con nosotros. Solos nunca estamos. Ayer recibí visita de Carmencita, de Estela y de Leti. Agradecí muchísimo. No les pude atender como corresponde, porque vos sabes que aquí es un poquito complicado recibir visita y compartir al mismo tiempo.
1: Exacto, pero
0: saludos,
1: son personas
0: para estas
1: ya
0: chicas
1: en la casa, con sí, conocidos ya del grupo de WhatsApp de control remoto. Son personas bastante alegres, que siempre nos acompañan todos los días. Y prácticamente para ellos la 100.5 es un motor para que puedan todo el día transitar en sintonía de la 100.5.
0: Exactamente. Roberto, vamos ya a la última pausa comercial y...
1: a la vuelta, las últimas canciones.
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0: Wiz Khalifa con Charlie Puth, See You Again. La estás escuchando conmigo en esta noche de control remoto. ¿Qué tal, Roberto? ¿Estás escuchando con todos nuestros oyentes?
1: Control remoto, como siempre, de lunes a viernes de 17 a 20 horas. Como siempre, estamos pasando buena música con las participaciones, con nuestro grupo de WhatsApp de control remoto, que siempre nos da esa fuerza correspondiente todos los días, que nos acompaña. Y de esta forma siempre la pasamos bien en esta programación de Amambay FM.
0: Exactamente. Hoy es el cumpleaños de Lilian Arce. Muchas felicidades, que Dios te bendiga, que pase súper. Se ganó la entrada, Roberto. ¿Es el ganador de la entrada para Cinex?
1: El amigo Wagner Flores,
0: más conocido como Pista Sheya.
1: Eita, Pista Sheya.
0: Roberto, 19:50. Creo que es el momento de despedirte, ¿verdad?
1: Exactamente. Ya, muchísimas gracias, Dina Ramírez. Así es que mañana vamos a estar de vuelta contigo para acompañar.

0: Viendo.
1: Sí, señora, así mismo.
0: Roberto, buenas noches, buen descanso. Saludos a Celina y a doña Olga también.
1: Ok, gracias, Bodina, también. Buen descanso cuando llegues a tu casa y hacer una rica tortillita para la cena.
0: Viene bien. Dice que está friocito afuera, Roberto.
1: Sí, hay que abrigarse, ¿eh?
0: Bueno, gracias. Buen descanso, gracias, Roberto. Dina. Hasta mañana.
1: Hasta mañana.
0: Muy bien, aquí está la participación hoy de Roberto Arce en control remoto. Ya vamos por los minutos finales de nuestro programa.

Es American Outdoors Best Day of My Life, el mejor día de mi vida. Y estás escuchando conmigo en control remoto. Momento en que yo tengo que despedir este programa porque está llegando Rup Soria con la noche de las 100, con invitados espectaculares siempre en la noche de las 100. 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A ustedes gracias. De mi parte será hasta mañana a las 6 con buen día. Gracias, gracias por la fuerza de hoy.

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0: Armandinho, minha gente, si el tiempo pasa, así arrancamos la noche de la 100 hoy. Hola, mi gente, ¿cómo están? ¿Cómo les tiene este martes 2 de junio de 2026? Bueno, yo siempre y de todo corazón espero que muy bien. Sean bienvenidas más una vez a esta programación que es La Noche de la 100, pura Mumbai FM 100.5. Yo soy Ruth Soria y ya estoy aquí, pero te cuento que plenísima para acompañarte hasta las 23 horas gracias a Infotronic Informática y Electrónica, Dr. Ramón Soria, cirujano plástico, y Quinta Du Morgado, ya está ahí. Así es, Quinta Du Morgado es nuestro nuevo y más lindo auspiciante de la 100. ¿Sentimos? ¿Cuánto producción? 18 grados la temperatura. Probabilidad de precipitaciones 10%, humedad 73%, vientos a 11 kilómetros por hora. Está un poquito nublado. Tenemos una luna, ¿verdad, producción? Estábamos mirando acá en la tele de la 100.5. Una luna, pero preciosa, preciosa. ¿Ya vieron? Salgan afuera si no vieron todavía. Busquen la luna. La luna está en su fase de gibosa menguante, mostrando una iluminación de aproximadamente 95.9%. Y se nota, ¿eh? Está, en cuanto a su posición celeste, se ubica en la constelación de Sagitario. ¿Qué quiere decir eso? Ni idea. Me encanta la gente que ni idea, pero seguro que se siente bien. Sagitario se siente bien, es aire, es libertad, es, ¿qué más? Creatividad, es espontaneidad, es fluidez, es sentirse liviano, tranquilo. De lo contrario, si no estás de esa forma, pues bien, te sentirás dentro de poco. Hay que respirar profundamente. Respiremos. Más una vez. Y una última, solo para relajarnos y disfrutar de la noche de la 100. Vamos, producción, conmigo. Retiene y lentamente suelta. Muy bien. Como esta música, regue en la mente. Gente, yo ya quiero enviar de todo corazón estas lluvias de bendiciones a todas las personas que nacieron un día como hoy, un 2 de junio, pero de algún año. Espero que lo estén pasando divinamente en sus días, mis queridos seres de Géminis. Bueno, hoy además de toda esta buena onda, de toda esta conciencia del aire, tenemos también sorteo, así es, un par de entradas en Dubai sobre hielo 2026. ¿Qué dice la producción? ¿Quieren patinar en hielo? 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Dale me gusta, dale corazón, déjanos tu comentario, déjanos tu amor, tu cariño. Y a mí también, dame todo eso, ¿sí? Ruti Soria Kimaya. Bueno, y escúchanos a través de la web www.amambayfm.com.
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0: En tu mente, en tu corazón y en tu alma, arrancando right here. Feel good, baby. 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

Ahí está el clásico de la 100.5 sonando cuando ya se pasan 34 minutos de las 20. Esto acaba de iniciar. Es la noche de la 100 al son de Queen haciendo I Want to Be Free. Muy bien. Bueno, hoy tenemos sorteo, mi gente, así que me encanta. Me encanta decir sorteo. Me hace acordar de mi infancia, de la locución antigua. Está, está buenísimo. Me hace acordar de esta canción. Combina con la canción mi locución. Sorteo, sí señor, un par de entradas de Dubai sobre hielo 2026, entradas válidas exclusivamente para mañana miércoles a las 16 horas, así que envíame tu nombre, apellido con los dos últimos tres números de tu CI, con los tres últimos números de CI. Al 0971-824-100 y ya estás participando. Bueno, tenemos noticias, noticias en el mundo del espectáculo. En realidad tenemos resúmenes de noticias en el mundo del espectáculo y de la música para compartir con ustedes. Arrancamos con Taylor Swift, que confirma participación en Toy Story 5 con una canción inédita. El cantautor de rock en español Enrique Bunbury regresa a los escenarios con su gira Nuevas Mutaciones. Lanzan gas lacrimógeno durante concierto de Ricky Martin en Montenegro, reporta equipo del cantante. ¡Qué feo! Shakira invita a sus seguidores a bailar con ella en el show de la final del Mundial 2026. Anita, Lisa y Rema anuncian su colaboración para Goals, una canción del Mundial 2026. Gorillaz llevará The Mountain Tour a Latinoamérica con shows en 8 ciudades. Bulgaria gana Eurovisión. Shakira da por iniciado el Mundial 2026 con un estreno de Die Die, su tercera canción para una Copa del Mundo. Conciertos de BTS en México, ¿a qué hora abren puertas y dónde son esos conciertos? BTS nunca vino todavía hacia acá. Producción, no, me dice. Ni señal, ¿verdad? Bueno, YouTube toma el Centro Histórico de Ciudad de México para grabar un video musical. He visto que YouTube estaba con la presidenta de México en una reunión muy interesante. Dolly Parton cancela su residencia en Las Vegas debido a problemas de salud. Más de 20.000 personas asistieron a una rave ilegal en una instalación militar francesa. Eso seguro que estuvo buenísimo. Bien, la mayoría de los artistas contratados para conciertos del 250 aniversario de los Estados Unidos de Trump cancelaron su participación. Este tenemos que ampliar, este me gusta. Bruce Springsteen y Foo Fighters, entre los artistas que encabezan el festival Power to People, que celebra la libertad. Muere Sonny Rollins, saxofonista y genio inquieto de jazz a los 95 años. Y Karol G triunfa en los AMAs 2026 con los premios a la excelencia artística y a mejor álbum latino. Estas y otras noticias siempre aquí en la noche de las 100 por Amambay FM 100.5, tu programación de lunes a viernes de 20 a 23 horas gracias a Infotronic, informática y electrónica, Dr. Ramón Soria, cirujano plástico y Quinta du Morgado. 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